quería conocer un poco más sobre mis experiencias que he tenido. Diría que eso sí me facilita mucho y que es mi fuerte.